0: Tiwa, c'est pas sec, on s'étouffe pas. C'est l'antithèse de la tarte aux noix.
1: El comienzo del sueño, en el acto de dormir, parece provocar reacciones neuronales muy aceleradas. Impulsos que al friccionarse en el córtex cerebral de la persona que duerme, causarían una fenomenalía conocida por movimiento rápido de los ojos. Hay los que duran 25 segundos.

0: 101.7, 107.5. Erdiguá, como se dice en árabe, también se dice en Granada.
1: Écoute ça, Ragamuffin, Bourigan.

0: esto, pero que lo mueva aquí.
1: ¿Tú sabes qué, compa? Yo aquí, en el norte, yo soy el que controla. Yo te lo puedo mover todo.
0: 80, 100 pájaros a la semana.
1: Tenemos toda la feria y limpio ese.
0: Pues bueno, aquí tenemos un negocio. Vamos a ser hombres ricos. Tomamos, ¿no? El gusano.
1: Para la salud.
0: Para la salud. Primero yo.
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